0: Pinchate canita en casa de Toñita.
1: Ey, que los echados, que los aquí en Melión y en Pinal.
2: Se presta nuevo, no me guande, vete nuevo, ¿ok? Puerto Rico.

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1: Hey, big shout out to the operation leader, DJ Romero.
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1: Wait, the party coming up soon, boy.
0: Salimos para la carretera...